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Oye, negra, ¿te puedo hablar? 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

Hola, muy buenas noches. Tengan todos mis queridos amigos y amadas desvelados. Los saluda su amigo Ordeb Cala, transmitiendo desde México para todos ustedes aquí en Digital Láser, la número uno en todo. Y aparte que somos tu radio amiga en este día 10 de junio del 2026. Un día antes de una fecha especial, sobre todo para México, siendo sede, y los diferentes países que van a participar en un evento deportivo de fútbol. ¡Au! Espero, mis queridos desvelados, que este día ombliguito de semana le hayan hecho cosquillas al mismo. Sí, porque muchas veces cuando nosotros ponemos mucho empeño en las situaciones que habitualmente vivimos, que experimentamos, con los que convivimos, con los que disfrutamos, pues le hacemos cosquillas al ombliguito. Y vale la pena realmente hacerle cosquillas a ese dichoso ombliguito de tiempo, porque es la mejor manera de interactuar con él. ¡Sí! Nosotros interactuamos con el tiempo, y el tiempo pues sigue su marcha y también interactúa con nosotros. Entonces espero y deseo que en este día hayan tenido un buen y excelente, pues, para no repetir el día o decir día, divertida jornada. Quiero también agradecer a todos y cada uno de mis compañeros locutores, a mi querida Fanny Mendieta, que por cierto no se pueden perder a las 8 de la noche este viernes 12 de junio con su programa, que ya un poquito más adelante les voy a dar la información completa. Perdón. Ya saben, muchas veces la garganta también dice, aquí estoy. Pues entonces, saludos a mi querida garganta y a la garganta de todos ustedes. Además, porque es divertido. ¿Cuántas veces nosotros pasamos por alto que tenemos diferentes miembros del cuerpo y no los saludamos? ¿Qué sería fantástico, aparte de darle gracias al Señor del Universo, darle gracias a todo el cuerpo que tenemos? Porque si falla alguna parte del cuerpo, pues ¡wow! Nos va a doler, nos vamos a sentir mal, nos vamos a tener con ganas de ir al doctor, que por cierto, hoy me fue muy bien en mi consulta médica. ¡Sí! ¿Me atiborraron de medicina? ¡Sí! Es mejor eso, que nos atiborremos de buena hondez, de medicina, de buenos pensamientos, que estar, hubiera ido, hubiera pensado, hubiera sentido, hubieran dado muchas cosas que tenemos. Y hablando de dar, pues vamos a seguir dándonos gusto con buena música. En lo particular, pongámonos a bailar como yo lo hago. Y los invito, sinceramente, que todos nos pongamos a bailar. Todavía este lobo tiene, iba a decir coyote, no, todavía este lobo tiene pulmones. Entonces, prosigamos con buena música. ¿Y cómo diría la portuguesa? Que quién sabe qué pasó con la portuguesa. Creo que ya terminó en Suecia o Sudamérica. No lo sé, pero pues acordándonos de ella, podemos decir, si están por ahí, quédense por ahí, que eu regreso.

Como les estaba comentando, los invito a que el día viernes 12 de junio a las 20 horas no se pueden perder el programa que conduce mi querida directora Fanny Mendieta, de nombre Estrellas Digitales, que va a estar con una entrevista con Mondeo Barajas y, obviamente, como les estaba yo comentando, va a comenzar, da inicio el día 12 de junio en la hora de México a las 20 horas. En Chile a las 21, en Argentina a las 22. En Colombia a las 20, en España y en Suecia a las 03. Y cada quien puede, si me pasé o se me saltó algún horario, pues pueden checarlo partiendo de que es en México a las 20 horas. Está divertida esta noche porque no ha llovido. Bien por nosotros. Ya saben que hace frío, hacía un poquito de frío. Yo cuando venía hacia la cabina, venía cantando alegremente por la calle. Tiririririririr. Con permiso, señor pingüino. Con permiso, señor oso polar. Ay, corre, porque hay focos. Focas, no focos. Pero está divertido porque está agradable el clima. No es cierto que haga mucho frío. Está agradable, es soportable. Yo aquí en cabina me voy a preparar un buen cafecín que les recomiendo que también ustedes, si en determinado momento llegan a sentir frío o mínimo sed, cualquier bebida, excepto las que tienen alcohol, son muy buenas para sentirse a todo dar. Sí, porque por desgracia, uno dice, ay, pues vamos a tomarnos una copa, una cerveza, y felicito a los que pueden decir ya nada más con una y se acabó, pero hay gente que pues se sigue y después, pues está la cuestión de que comienza a fallar la mente. Yo en lo particular sí tengo una anécdota por ahí. En una ocasión me regalaron 1 litro de una bebida que se llama pulque, que es la fermentación creo que se llama aguamiel, o bueno, que la extraen del maguey. No, no, no, no lo vuelvo a hacer en toda mi vida. Terminé abrazando al refrigerador. Y la gente que estaba conviviendo con la familia, después me traían de. ¿Y su novia en la refrigeradora? Y dije, no, ya, no, ya. Por eso, después de esa experiencia, yo les sugiero que no abramos puertas que no deben de ser. Pero bueno, entonces reitero, repito, digo de nuevo que el día viernes 12 de junio a las 20 horas, vamos a tener a mi querida directora Fanny Mendieta en el programa Estrellas Digitales con la entrevista con Mondeo Barajas, con diferentes horarios. Bueno, el mismo programa, pero será transmitido en diferentes horarios con los, por lo menos aquí, con los países que tengo. Viene a anotar, si alguno de antemano pido disculpas, si alguno se me pasó, pido disculpas con mucha humildad. Entonces, con Chile a las 21, con Argentina a las 22, con Colombia a las 20, con España a las 03 y con Suecia a las 03. Y vámonos a seguir disfrutando de este ombliguito de semana con buena música y vamos a ponernos a bailar, aunque sean los ojos,
Como diría una canción, bailo con mi sombra en la pared. ¡Sí! Y como dice otra canción, muevo, muevo, muevo mi esqueleto, muevo, muevo, muevo mi esqueleto. Entonces, sigamos disfrutando que yo... ¡Au! Regreso.

Hola, ahora sí quiero decirles algo que se me hace bien interesante, bien divertida, esta canción de Rob Zombie. Y pues es una gente que si, Rob Zombie, es una gente que si nosotros nos guiamos por el físico, por la apariencia, pues decimos es un cuate medio loquillo. No, al contrario, es una gente, por eso me gusta, porque es una gente que tiene mucha preparación, que inclusive aparte de ser cantante, es director de cine y eso, wow, para mí es algo bien importante porque no se quedó nada más en una faceta y es lo mismo que les digo a ustedes, mis queridos llamadas desvelados, que nunca se queden en un solo conocimiento, en una sola faceta, sino al contrario, que cada día vayamos aprendiendo más cosas y que las pongamos en práctica porque eso genera que nuestra vida vaya mejor, que nuestra personalidad sea más amplia, completa, y nosotros tengamos una vibración ascendente. Sí, parece mentira, pero que mediante nuestras acciones, nuestros pensamientos, nuestra forma de ver el mundo, tenemos una vibración ascendente que nos conduce o que nos permite estar cerca de los seres celestiales. Parece mentira, pero es la verdad. Entonces, después de comentar, pues vámonos a escuchar a Rob Zombie y con esa canción que me recuerda mucho a Drácula. Que por cierto, así antes de ponerme, de decirle, antes de que se enoje Rob Zombie, porque ya me está mostrando los colmillos, les quiero sugerir, los que tengamos oportunidad de navegar por redes, no, por YouTube, literalmente, YouTube, hay una serie de dibujos animados que se llama El Conde Pátula. Entonces, yo se la recomiendo porque en lo particular a mí me encanta, sobre todo cómo es el personaje del Conde Pátula. Entonces, ya después de esta sugerencia, pues vámonos con Rob Zombie y su canción de Drácula. Yo regreso.

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1: Dejen, quiero decirles que muchas veces tenemos conocimiento en lo particular, pongo de ejemplo esta anécdota. Tenemos conocimiento, en mi caso, a nivel musical. Estaba viendo una película que se llama La Ciudad del Pecado. ¿Sí? Y de pronto, dentro de una escena donde va un personaje, el personaje principal, va en su auto arrastrando a un malo. Sí, a un malo. Y de pronto comienza esa escena y se escucha esta canción de Freedom Call. Entonces me gustó. Es una película así medio. Ay, Jesús de Veracruz, San Nicolás, Totolapan. Con escenas. No son fuertes, realmente no, pero son originales. A mí me parecieron originales y escuché esta canción. Y dije, pues vamos a buscarla. Me fui corriendo a la tienda de las pistas. Y ya me costó un poquito de trabajo,

0: humanos lo imaginamos. Entonces, por el gusto, porque ya tenía tiempo que no ponía o no programaba a Freedom Call, después ya les pondré más de sus canciones, pero es genial, realmente me encanta Freedom Call. Aparte porque muchos podrían decir que es rudo. No, al contrario, tiene canciones bastante, bastante, bastantes. Una que otra espirituales. Sí. Entonces, por el gusto de haberla puesto de nuevo, de haber descubierto y acordarme de Freedom Call, pues vamos. Con el permiso de ustedes a ponerla de nuevo. ¡Sí! Y se vale bailar. Yo regreso. ¡Au!
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pues ha llegado el momento de que dejemos por unos cuantos minutos libre a nuestro espíritu. ¡Sí! Porque resulta que una parte principal, una parte principal de nuestra existencia es el espíritu, no nada más es el cuerpo, sino el espíritu. Entonces también hay que darle sus píldoras, sus cuidados, apapacharlo, darle un lugar muy especial, porque es lo que nos mueve a otro nivel, así como les estaba yo comentando que las vibraciones nos acercan a los seres celestiales. Nuestro espíritu también merece un poquito así de que ahorita vengo, voy a dar la vuelta. Pues entonces llegó el momento de permitir con esta música de Hans Zimmer, creo que así se dice, dejarlo libre unos cuantos minutos para disfrute, y cuando regrese el espíritu nos sintamos más fortalecidos y con el disfrute de estar vivos. ¡Au! Ya, como ya, vamos a dejar en paz a la portuguesa, que me encanta el idioma portugués, pero no tanto por la portuguesa, sino porque siempre me ha llamado la atención, así como el francés o el italiano. El portugués me llama mucho la atención. Entonces, como diría Ordeb Cala en portugués, eu regreso.

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1: Entonces, ¿qué creen? Pues que ya llegamos al final del programa, que con mucho gusto disfruté por estar con ustedes. No se les olvide que mañana a las 10 de la noche, hora de México, yo los espero en Desvelados. Y pues les deseo muy buenas noches, dulces sueños, excelente reposo, que tengan un bendecido, fabuloso y mágico despertar. Pero no me voy sin antes decirles que el día viernes 12 a las 20 horas va a estar mi querida directora, compañera Fanny Mendieta en Estrellas Digitales con la entrevista con

0: Monreo Barajas, que se va a transmitir a las 21 horas en Chile, a las 20 horas en Colombia, a las 22 horas en Argentina y a las 3, a las 03 en España y Suecia. Abrazos, apapachos para todos ustedes y mañana en el evento deportivo mundial les deseo que se diviertan. Y vámonos porque hay que descansar. Apagamos, vamos a apagar las luces de la cabina. Vamos a cerrar. Ah, no, pero antes de cerrar hay que lavar la taza del té que me hice, un té negro con sabor a frutos rojos. ¡Au! Y tengan, tengan a bien, o mejor dicho, les deseo que el Señor del Universo nos permita y les permita seguir con vida. Y me voy, no sin antes decirles que hay que llegar en todas las cuestiones hasta el fin. Cuando son cosas benéficas en bienestar común, buscando la felicidad de todos y a partir de nuestra felicidad, pues vamos a darle hasta el fin. Sean felices, plenos y dichosos y nunca olviden que somos únicos e irrepetibles. Hasta la próxima. Hasta la próxima.
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0: ¿Qué tal? ¿Qué tal, amables oyentes y televidentes de Radio Internacional Norte Stereo y de todas las emisoras que nos enlazan a esta hora de la mañana en las diferentes partes del mundo? Aquí estamos listos para presentarles a ustedes el programa Clan de Acordeones y Más.
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0: Bueno, primeramente que todo quiero saludar con mucho cariño a toda la gente chévere de la República de Chile que nos está enlazando a esta hora, Radio Caleta Quintay en FM en los 106.7, igualmente lo hace Radio Club 22 que dirige Ángel Cordero. Saludamos también a toda la gente chévere de Radio Casablanca en los 106.3. Radio Digital Láser en la República de México, bajo la dirección de Fanny Mendieta. La saludamos con mucho cariño. Antonio Campaña también nos está sintonizando en la República de México.
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Carlos Alberto Toro Godoy, la voz chilena, es el director de Radio Viva, Radio Viva Internacional desde Montreal, desde la ciudad de San Jerón, provincia de Quebec, Canadá. Clemente Castillo a través de Radio Internacional Norte Estéreo. Bueno, luego que están en la sintonía, gracias a Keila Martínez Coes en la ciudad de Sincelejo, capital del departamento de Sucre en la República de Colombia, lo hace José Vázquez Valega, está en la sintonía y estamos saludando igualmente a Liseta Ahumada, que están en sintonía a esta hora de la mañana. Este es Clan de Acordeones y Más. Así que usted puede pedir la canción que quiera porque estamos para complacerlo, para atenderlo. Puede ser del género que usted le guste. Por ejemplo, José Vázquez baila, él baila bachata en una baldosa. Los saludamos con mucho cariño. Igualmente para Ricardo Aguilar, que está en sintonía esta hora. Don Hermes, Verbona, en la ciudad de San Jerón, provincia de Quebec, Canadá. Ya tenemos la primera canción, a ver, que tenemos por acá. Estamos en Clan de Acordeones. Esta canción que dice, estos son los Betos. Beto Villa, Beto Zabaleta, canción que dice, Versos de Amor.

Bien, amables oyentes y televidentes de Radio Internacional Norte Estéreo, les brindo la hora con mucho gusto. Ya tenemos exactamente las 9 de la mañana, 8 minutos, 9 de la mañana, 8. 8 de la mañana, 8 minutos en mi República de Colombia. Muchas gracias a toda la gente chévere que está en sintonía hasta ahora. Allá en San Juan de Betulia saludamos a todos los oyentes de la Popular Estéreo que dirige Eduardo Barreto Díaz. Igualmente en Corozal, la segunda ciudad del departamento de Sucre. Pues saludamos a don Roberto Acosta, compositor. Igualmente a don Lucho Hernández en Lorica, en el departamento de Córdoba. Y qué acogida tan grande tiene este programa en la República de Chile. Bueno, me comenta Víctor Julio, también nuestro colega que hace parte de esta cadena radial. Víctor Julio en Costa Rica, lo saludamos con mucho cariño. El Guayacán Marín también está en sintonía. Ahí estamos saludando también a Elvira Gómez. Dice, buenos días, Cleme, Dios se le bendiga. Y a la familia, feliz día para todos. Igualmente para usted y los suyos. Bueno, saludamos a Viera Ea, el supermercado La Dorita. Esto es en la República de Chile. Pregunte por lo que no vea. Don Ángel Cordero, que está en sintonía hasta ahora. Muchas gracias, mi hermano. A ver, ya tenemos canciones. Porque hay que variar, ¿no? Para que la gente se sienta feliz en su hogar, en su negocio, viajando, donde están sintonizando el programa Clan de Acordeones y Más. Esto que dice Fiesta La Sonora Matancera.

0: Bueno, aquí estamos en la presentación del programa Clan de Acordeones y Más. Vamos a saludar también a toda la gente chévere de la Guaranda, allá en sus municipios, del municipio de Guaranda, Puerta Grande de la Mojana, sus corregimientos, sus barrios, que hay una manda tendida hasta ahora, escuchando el programa Clan de Acordeones y Más. Por todo el sur de Bolívar. Oiga, el guaba, esto es en Montecristo, en el sur de Bolívar. Los saludamos con mucho cariño. Toda la gente del barrio, el barrio Antioquia, también un saludo. Bueno, allí en el departamento de Bolívar también hay una inmensa sintonía a esta hora de la mañana. Clan de Acordeones y Más. Y saludamos a nuestro colega, también a... Adalberto Rodríguez, el de OK Radio, OK Radio, en allí, en el departamento de Bolívar. Los barrios de Majahual, gracias por la sintonía.
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0: Saludamos a Lili Zapata, que está en sintonía esta hora en la ciudad de Majahual, departamento de Sucre, región de la Mojana.

A ver, nos vamos inmediatamente con la música más pegada de la costa norte colombiana, la música de acordeón, sí señor. Vamos a ver qué tenemos. Esta es una canción que dice Patricia Terán, dice, embriagada de ilusiones.

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2: Bueno, tenemos exactamente las 9 de la mañana, 21 minutos, 9 de la mañana, 21. Claro que sí, 8:21 en mi República de Colombia. Saludamos también en España a esta hora a Selena Garavito, que nos está sintonizando en España. Muchas gracias a toda la gente de Radio Picardía en España también, que están ahí en la sintonía.
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2: Oiga, don Ángel Cordero está en la sintonía a esta hora en la República de Chile. Claro que sí, claro, y sí, me acompañan, ¿eh? Dice que está aquí en sintonía, me están escribiendo de Ecuador, gracias por esa sintonía. En Perú, muchas gracias, amiga José Lidueña, que está en sintonía, el hombre de IPTV, la mejor televisión por internet. Y a toda la región del Pansegüita, allá en la zona del departamento de Sucre, con mucho cariño, el saludo muy especial en Quitasueño, los barrios de Sucre, Sucre, barrio 7 de marzo. Renberto Seguán está en sintonía hasta ahora. Oiga, Quitasueño, Machetón, Machetoncito, Chaparral, Tomala, el Gallego, los Nísperos, los Almendros. Póngale sabor en Clan de Acordeones y más música que suena.

Bueno, aquí estamos en la presentación del programa Clan de Acordeones y Más. Vamos a saludar también a todo el gente chévere ahí en el Sabor Latino de Montreal. Dele gusto al paladar en el Sabor Latino de Montreal. Lo atiende con toda la esperada atención que usted se merece. Ahí tenemos a Verónica. Saludamos a Carlos Alberto Toro Godoy, que está en sintonía esta hora. Es el director de Radio Viva en Montreal, que nos enlaza esta hora.

Bueno, saludamos a don Víctor Manuel Martínez Martínez, en la ciudad de Sincelejo. Sí. Muy buen día, maestro Clemente de Sincelejo, Colombia. Lo seguimos junto a sus seguidores. Ahí, programa especial para el mundo. Sí, señor. Está don Víctor, lo saludamos. La ciudad de Sincelejo, en el departamento de Sucre. Sí. Un saludo para Margarita Bueno, en España. Sí, la gente de España. Está también Yadid de Galvis. Saludamos a Mirna Praska Marenco, que están en sintonía, lo hace también. Este programa está también transmitiéndose a través de Radio Picardía de España. Saludamos a Selena Garavito. Vamos con la música al estilo del cacique de la Junta, Diomedes Díaz. Canción que dice, oye, esto que dice espejismo. Para todas y todos.

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Bueno, el saludo cariñoso de una vez más para toda la gente chévere de Radio, Radio Caleta Quintay, en la República de Chile, en los 106.7. Saludamos también a todos los oyentes de Radio Club 22. Don Ángel Cordero está ahí siempre coordinando. Víctor Julio, lo saludamos también, Antonio Campaña. También a Fanny, Fanny Mendieta en México. Ella nos está enlazando a través de Digital Láser México. Sí, señor. También ahí está Radio Casablanca en los 106.3. Hoy en el Brasil tenemos inmensa sintonía de mi querida compañera, como lo es Liz Navarro Rodríguez, que muy pronto estará transmitiendo también a través de Radio Internacional Norte Estéreo con su sucursal en Brasil.

Bueno, estamos en la presentación del programa Clan de Acordeones y Más a través de Radio Internacional Norte Estéreo y de todas las emisoras que estamos enlazadas a esta hora: México, Colombia, Chile, también en Brasil y en Costa Rica. Víctor Julio está en sintonía también. Oiga lo que dice el amigo Rodríguez de Perú. Dice que escucha el programa a través de las emisoras, porque se escucha más nítido a través de escuchando el link de la emisora, ¿no? Bueno, gracias. Me puede escribir el interno, que yo con gusto lo complazco. Le atendemos a todos nuestros oyentes y televidentes en las diferentes partes del mundo. Bueno, familia Mercado dice que también está en sintonía en Bajo Grande, en Pueblo Nuevo, San Cayetano, La Guariba, Bajo Pureza, La Palma, Malambo, Montería, La Ventura, Tonuevo, Guamalito, Camajón, El Naranjo, San Roque. Oiga, Bajo Pureza, Las Cruces. Un abrazo fuerte para toda la gente de Pisa, allá donde nació Clemente Castillo Peralta. Bueno, ya traemos el estilo de los Diablitos del Vallenato. Los Diablitos participan en Complacencia, perdón, aquí en Clan de Acordeones y Más. Esta canción que dice: Un Loco Enamorado.

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Miramos lo siguiente, televidente de Radio Internacional Norte Estéreo y de todas las emisoras que nos enlazaron en esta mañana de hoy, del jueves, de mucho ambiente, de mucho sabor. Muchas gracias. Yo los invito para que a las 2 de la tarde estén muy pendientes ahí en el programa Complacencias Musicales, con el favor de Dios. El día de hoy hemos culminado el programa Clan de Acordeones y Más. Cordial invitación para mañana, con el favor de Dios estaremos con ustedes. Clemente Castillo les dice chao, mi gente, me voy de la mano con Dios, pero con ustedes en mi corazón. Los voy a dejar con una canción al estilo de Diana Díaz y Marcos Díaz Alarza. Esta canción que dice... demasiado tarde.

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¿Qué tal, amigos? Tengan ustedes muy buenos días, buenos días, buenos días, buenos días, colega. Qué buen programa, buen programa. Nos saludamos de acá de nuestra comuna de Casablanca. Buen día, salió el solcito, pero no se aproveche, no se olvide de colocarse algo más encima, no vaya a salir en pura polerita y se tome un resfriado porque el hospital está colapsado. Así que no le, la recomendación es salir, pero salga abrigadito. Si le da calor después, a esa hora, a las 2, 3 de la tarde, se saca la polerita o se toma un refresquito, un vasito de agua. 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Vamos a ver cuánto tenemos de temperatura hoy. Vamos a ver, tenemos 14 grados, dice despejado, un máximo de 18 va a ser, así que va a estar agradable el día, ¿eh? Por aquí me dijeron que a alguien ayer se le dio vuelta el paraguas, no sé, pero lo vamos a averiguar. ¿A quién sería? Con el viento, con la lluvia, se le dio vuelta el paraguas. No sé si lo arregló o lo dejó botado. Bueno, oiga, es vergüenza, ¿eh? Cuando se le da vuelta el paraguas ahí. Bueno, ¿qué le vamos a hacer? Vámonos con la música, acá en Radio Club 22.cl, la 106.3 en Casablanca, Digital Láser en México y Caleta Quinta y la 106.7.

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Oiga, no se olvide que hoy día a las 15 horas empieza por Chilevisión lo que es el Mundial, así que para que usted no se pierda este evento deportivo. Bueno, desgraciadamente no estamos otra vez acá en compitiendo, ¿eh? Oiga, pero hay algunas delegaciones, algunos países que, bueno, no dejémoslo hasta ahí nomás, ¿eh? 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Bueno, vámonos, sigamos con estos temas musicales, ¿ah? Eres exquisita, ¿ah? Oiga, sí, por ahí me dijeron que era así, pero veamos si es cierto.

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0: 13 horas con 9 minutos. Bueno, así ya estamos finalizando la primera patita de Son Recuerdos, ¿eh? 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Y jueves 11 saludamos a los Bernabé y las Trinidad, ¿eh? Así que tenemos dos santos por hoy, por uno el día, ¿eh? Estamos regalando, así que si usted se llama Bernabé o Trinidad, muchas felicidades de parte de Radio Club 22.cl, la 106.3 en Casablanca, Digital Láser en México y Caleta Quintay, la 106.7. ¿Eh? 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Bueno, ya vamos a dar vuelta a la página, vamos a este otro lado, ahora sí. Ya tenemos la que es nuestra cortina de lo que es nuestro folclore.
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2: 13 horas con 58 minutos. Bueno, así estamos ya despidiendo lo que es el folclore y son recuerdos a través de Radio Club 22.cl, la 106.3 en Casablanca, Digital Láser en México y Caleta Quintaya. Ya mañana, viernes 12, ¿eh? Ya se nos viene un fin de semana ya. Oiga, ya fin de mes tenemos un fin de semana largo, así que hay que aprovecharlo. Nuestra comuna ya se nubló un poquito, pero aún hay algo de solcito. Nos encontramos mañana a esa hora de las 12 del día cuando digamos son recuerdos. Chao.

0: ¿Cómo les va? Muy buenas tardes. Buenas tardes, buenas tardes, buenas tardes. Ha llegado el Shakiro.
1: Mira, vuelta, la vuelta, ¿no?
0: Cantó la Shakira. Ya cantó la Shakira. Hoy día no va a calentar a nadie hoy día en el programa, pero bueno, aquí estamos al pie del cañón. La tarde simpaticona desde el Valle de Casablanca y por todas las plataformas.

0: métale cumbia, métale rancheras. Desde el Valle de Casablanca. 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
0: Vamos a saludar a los medios que se unen a esta transmisión. Este es el Mundial de la Buena Onda, aunque hoy día no nos va a ver ni nos va a escuchar nadie, pero no importa.
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0: Y no es chiste. Y no es chiste. Saludamos a quienes nos ven a través de mi página de Facebook, Ricardo Castro Salazar. No se les olvide darle me gusta al en vivo. 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Estamos también en Ciudad de México, a través de Radio Digital Láser México. Online, a través de Radio Club 22.cl, Radio Club 22.cl. Estamos también en la Radio Tropical Chile, en tropical.cl, tropical con K de kilo. Y hay alguien por ahí, por lo menos vía Mónica Ramos, que está en el TikTok. Arroba Richicastro 255 para que me sigan en TikTok. Ricardo Castro Salazar. Saluditos para Mari Pizarro. Hola, buenas tardes. ¿Cómo quedaron los picarones? Inés Figueroa. Hola, amigo. ¿Cómo estás? Tanto tiempo sin verlo. Un abrazo grande. Muchas gracias. Martita Gutiérrez, desde la comuna de San Rafael. Hola, bienvenida. Saludos para la señora Nancy Sepúlveda, desde la séptima región. Saluditos para Yolanda. Hola, Yolanda. Vamos al Facebook. María Elena Osorio. Buenas tardes. Esperando que se encuentre bien, que tenga una excelente tarde de jueves.

junto a todos los oyentes de este gran programa. Cuídense, un abrazo. Muchas gracias, pues. Dice yo, mejor de mi resfriado y de mi operación. Ahí vamos. Lo mejor que ya camino. Gracias a Dios. Muy bien. Qué bueno. Ah, que me veo bien con esta camisa. Gracias.

0: Oye, dice, cuando menciona lo del restaurante me da hambre, dice.
1: ¿Dónde estás?
0: Me imagino esos sándwich. Ah. Oye, el restaurante Toñito son los medios sándwich. El Tonino una vez me trajo un sándwich que me lo tuve que comer en 3 días. Y no daba.
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0: Quedaron muy buenos los picantes.

0: Mire, el mono aquí me mandó un video desde Limache.
1: Buena, Richie, ¿cómo estamos? Con la tarde sin Pati Piola.
0: Buena, mono, al lado de la piscina está el mono. Buena, mono.

0: No, de día 12, sí, bueno. De día 12. Volvemos nuevamente con el matinal de la Club 22.
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0: Tenemos cielos parciales a esta hora en el Valle de Casablanca. Parciales anublado. Víctor Molina, muchas gracias. Hola, don Richie, felicidades, muy bueno su programa. Oye, hay más gente en el Facebook que en el TikTok viéndome. ¿Me escucho bien en el TikTok? ¿Se escucha bien la música, la voz?
1: ¡Cumbia! ¡Cumbia! Y de la cumbia.

0: En Guayihuayca, cielos despejados en Guayihuayca.
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0: Oh, acá.
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0: Aquí había amanecido con un poquito de sol, pero ahora se está nublando. Apareció la parientita Ingrid Salazar. Se escucha muy bien.

0: Bernardito. Ah, que el... me faltó un mensaje. Bernardito Araos. Ahora sí, Bernardito. Me salté un mensaje.
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0: Bernardito Arao, hola amigo Ricardo Castro Salazar. Espero que te encuentres bien. Yo ahora trabajando en Quilpué. Quedándome acá, un abrazo amigo y que tenga un lindo programa. Disculpe amigo mío. Recuerde, ahí con el pie en el acelerador, ahí nomás, de a poquito nomás. Acuérdese que está con el, recién con el motor.

0: Estamos en vivo desde el Valle de Casablanca. Mónica Ramos, ¿cómo va la dieta? ¿Bien o mal? Yo no me olvido de ti. Me descuadré ayer con unas sopaipillas. Pero ahí vamos. Yo creo que he subido. ¿Cómo me ve usted más gordo, no es cierto?
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0: Margarita desde Renca. Hola, buenas tardes, don Ricardo. ¿Cómo estás? Saludito desde Renca. Que tenga una bonita tarde. Gracias.

0: Estamos en vivo desde el Valle de Casablanca y por todas las plataformas.
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0: La tarde simpaticona, de 14 a 17 horas, de lunes a viernes.

0: lana.
1: ¿Y Toñito? ¿Dónde está Toñito? ¿No ha llamado Toñito?
2: ¡Buena, mono! Al mono le queda un día de soltero. Pensando que ya me dejó. Buena, mono. Se nos perdió Toñito.

Hola, amigo Juan Carlos. Saludito para el Club Deportivo Juventus. O Juventud. Aquí había un Juventus. Aquí en Casablanca hace muchos años había un club de Juventus, la Juventus. ¿Ah? Oh, estoy hablando 35 años atrás.

0: una ilusión.
1: 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Estamos a través de Radio Club 22.cl, Radio Club 22.cl. Estamos en la Radio Tropical Chile, en tropical.cl, tropical con K de kilo. Y estamos también en mi página de TikTok. ¿Quién anda por ahí en el TikTok a esta hora para saludar? No hay nadie. Oiga, déjeme saludar al Charro Andrade, desde el sur de Chile, desde la región de Aysén, que nos está escuchando el Charro Andrade. Vamos a buscar al tiro algo del Charro Andrade, ¿ya?

me decían. La parientita Ingrid está ahí presente. Carmencita Araya, Mari Pizarro, el amigo Esteban desde Linares.

0: Ya me la cantaron ya.
1: Escondí.
2: Ah, buena mono, ¿qué te pasó?
0: Ya me la cantaron ya.
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2: Vamos a escuchar al Charro Andrade desde la región de Aysén. ¡Aguánteme!

Manu, buenas tardes, saludito desde los Andes a todos los colegas de la Experrot. El amigo Rodrigo, hola amigo Richie, ¿cómo estás? Por aquí más o menos. ¿Qué le pasó, amigo Rodrigo?

Pita. Saludos para Isabel López Quirós. Ella todo, bueno, cuando puede nos ve desde su hogar. Ahí conecta el teléfono a su teléfono.

saludito a Antonella y a Paloma de Chillán. Bueno, ¿dónde están las mejores longanizas? ¿En Chillán o en San Carlos?

0: Hola, Ruth Romero, ¿cómo le va? El amigo Rodrigo, a ver, escuchemos.
1: Hola, amigo Rodrigo, ¿cómo está?
0: Bien, bien, bien.
1: A lo mejor se va a dar cuenta por el tono de mi voz.
0: ¿Qué le pasó ahora, Chocó?
1: Nah, ayer llegando a la casa me hicieron una encerrona.
0: No me digas.
1: Se llevaron mi auto, me quitaron los documentos. Lo único que pude rescatar fue el celular.
0: Está la weá.
1: Se llevaron plata. Así que hace una media hora atrás recién me acaban de avisar que encontraron el auto. Pero da lata, vos, da lata.
0: Claro, obvio.
1: Que la gente trabajadora tenga que pasar por este tipo de cosas.
0: Claro, obvio,
1: así
0: obvio
1: que sí. Hoy día y varios días más vamos a pasar por el alambre porque estábamos medio igual complicados, así que.
0: Puta la lefera.
1: Pancito nomás y otras cosas más nomás y ahí nomás. No queda de otra que tirar para adelante nomás y.
0: Pucha, amigo Rodrigo.
1: Y seguir nomás.
0: Qué lata, qué pena. Me dan ganas de decir harto garabato. Lácara CTM.

Me acordé de alguien que me... Que me dice mi viejito. A mucha honra, 53 años. 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

El Charro Andrade, saludos. Muy cariñosamente a mi gran amiga y fan número uno, Gabrielita Urra. Hoy saludos para la Gabrielita, ella me envió ahí lo del Charro, el contacto para el Charro Andrade.

el amigo Rodrigo, así que no es por ser pedigüeño, pero una lucatón para Rodriguito, por favor. Yo justo voy a pedir premios para una.

buen día, soy de Lautaro, ando en busca de trabajo, tengo licencia A2 y B. Ojalá encuentre algo.

El Charro Andrade, desde la región de Aysén, que saluda cariñosamente a su gran amiga y fans número uno, acá en Casablanca, Gabriela Urra. Si el Charro Andrade con esos temitas, pronto va a tener hartas fans aquí en Casablanca, pues.

Eri Vidal desde Valdivia. Oh, yo nunca he tenido la oportunidad de ir a Valdivia, pero con las imágenes debe ser muy lindo, ¿no? Ladita, Ladita Mañán de Rengo. Hola, Dita, ¿cómo está? Recuerde que estamos en el Valle de Casablanca, en la 106.3 FM.

0: La Turquita, te invito a que estén cerca de Horno Pirén. Ya, pues, cuando te diga nomás, pues. ¿Cuándo?
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0: Luchito Vilches. Desde Vicuña. Hola, Luchito. Vicuña está cerquita de Guayihuayca, ¿no es cierto? Ahí en Guayihuayca tengo un

0: Hola, Katherine Ramírez, ¿cómo estamos? Hola, ¿qué tal, festival? Tengo harto dormitorio, así que bienvenido, amigo. Gracias.
1: ¿Por qué?
0: Hoy, a propósito, hace tiempo que no voy para allá, para Curacaví. Anita Olivares, hola, ¿cómo le va? Buenas tardes.

Catherine Ramírez. Saludos, Richie. ¿Cómo está su amigo, el de la carnicería? Ahí está, mejorcito, recuperándose de a poco. Anita Olivares. La señora Nancy no tiene frío. En Rauco, mucho frío. Sí, por acá se está nublando. En la mañana teníamos sol. La Catherine Ramírez.

Hace falta más lluvia, que no llovió nada aquí ayer, pues, para mojar un poco el suelo nomás, con suerte. Para mojarme la pelada.

Recuerde que estamos en vivo en mi página de Facebook, Ricardo Castro Salazar. Estamos en el Valle de Casablanca, en la 106.3 FM. Estamos en mi página de TikTok, para que me sigan en TikTok. Por acá pura buena onda nomás. Benito Romero, desde Purranque. Hola, buenas tardes, lindo.

0: El amigo Rodrigo Richie, con lo que me pasó ayer, sí o sí va a la página.
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0: Así que pasó el dato. Como Dios lo trajo al mundo. La Catherine Ramírez dice: no faltar al bingo del Miguelito en la sede de la Santa Lucía este domingo. El bingo a beneficio de la mamá de Miguelito de la Santa Lucía en la sede de la Santa Lucía es el bingo este domingo.
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0: Mónica Yala Jara, hola.

Este domingo hay bingo a beneficio de la señora Bernarda Trujillo. Este domingo 14 de junio, desde las 3 de la tarde, en la sede de la Santa Lucía. Ella es la mamá de Miguel.

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Son las 3 de la tarde. Es momento del bloque romántico. Hay que bajamos las revoluciones por una hora. Luego de las 4 vienen nuevamente las rancheras, las cumbias. Porque es el momento de cortarnos las venas. Es momento del bloque romántico. Las baladas en español a esta hora. Aquí comenzamos con el bloque romántico. Solo para valientes.

Estamos en el bloque romántico. Las baladas en español hasta las 4 de la tarde. ¿Quién viene a continuación? Dani Barranco, Inseguridad. Cuando quiera nomás cantan. Apúrese que estamos apurados porque hay muchos pedidos.

Estamos en el bloque romántico, las baladas en español hasta las 4. La parientita Ingrid quiere escuchar Talismán con Bray y Bastián.

Recuerde que estamos a esta hora en el bloque romántico, las baladas en español, hasta las 4 de la tarde. Ya vamos a saludar a la presidenta del club del Richie. Antes vamos con este temita que nos pidió Carmencita Araya. ¿O no? ¿No es nada este tema?

0: Recuerde que estamos a esta hora en el bloque romántico. Saludito para el Luquita, el locutor, que anda veraneando, no, anda de invierno, vacaciones de invierno donde su amiguito allá en La Serena. Ah, mandó un WhatsApp a la Radio Club. No, ese WhatsApp no lo manejo yo, Luquita. Ese WhatsApp de Radio Club no lo manejo yo. Ellos se conectan a mis transmisiones, pero yo no manejo el audio ahí de ellos. Lo que sí, el audio que manejo es de nuestro buen amigo Carlitos, desde algún lugar, el pariente Carlitos Castro, desde el sur.
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0: Caída de carnet.
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0: Ya, Luquita, vamos a hablar, vamos a mandar un mensaje al de la Radio Club.
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0: Nos cayó el carnet.

Margarita desde Renca quiere escuchar a Juanito Gabriel a esta hora en el bloque romántico. La canción Así Fue. Ya se vienen los saludos para la presidenta del Club del Richie, Dorquita Hurtado.

0: Vamos a saludar a la presidenta del Club de Toby.
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0: A la presidenta del Club de Amigos del Richie, no. Dorquita Hurtado. Hola, ¿cómo le va? Como presidenta, le informo que como presidenta debe dar el ejemplo y debe ser la primera persona que nos mande un premio para la rifa para que continuemos con el programa, y no es chiste. Así que como presidenta debe dar el ejemplo. No se lo manda a decir con nadie. Dice un saludito para Hildita de su amiga Dorquita y un temita de Buddy Richard. Amarra una cinta amarilla al viejo roble. Y para su hermanita, Elcita Hurtado, que está de cumpleaños hoy día, no me diga. Para Elcita Hurtado, que está de cumpleaños hoy día, un temita de los hermanos Zabaleta. Pero claro que sí, pues. Ahí pasaba Juanito Gabriel, un poco largo el tema para que alcancemos todo. Le vamos a dar una pequeña cortadita. Vamos con Buddy Rich.

Perdone mi ignorancia. Esta melodía parece que la escuché alguna vez, pero en inglés. El amigo Toño que apareció por ahí nos puede sacar de la interrogante.

creo que lo he contado más de alguna vez. Mi papito, que en paz descanse, era fanático de Buddy Richard. Mi papito se llamaba Miguel. Y yo, como primer hijo, me tuve que haber llamado Miguel. Pero me pusieron Ricardo porque era fanático de Ricardo Toro. Buddy Richard. En noticias que a nadie le importa, pero bueno.

0: qué lindas canciones con los hermanos Zabaleta, ¿no es cierto? Todavía están más vigentes que nunca los hermanos Zabaleta. El amigo Rodrigo, como yo, soy el mentor del bloque romántico y estoy en apuro, iré a cobrar mis honorarios si no tengo para pagar la luz. El amigo Toño, buenas tardes para toda la audiencia. Hola amigo mío, dice el amigo Toño, muy buenas tardes, perdón por entrar al programa atrasado. Nada que perdón aquí, 100 abdominales al tiro. Estuve haciendo mis quehaceres todo el día. Luego me fui a almorzar unos ricos y deliciosos porotitos con rienda. Así que aquí estoy, mi estimado amigo.
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0: Alcanzo a pedir un temita para el bloque romántico, pero claro que sí, pues. ¿Qué quiere escuchar, Toñito? Un temita de Domenico Moduño. La distancia es como el viento. Saludos, cuídense. Saludos para toda la audiencia.

Estamos en el bloque romántico. Me pueden escribir a mi WhatsApp. Porque este programa es por todas las plataformas, entonces, tanto del Facebook, del TikTok y de mi WhatsApp, recibimos sus pedidos. +569 3875 1715. Mi línea de WhatsApp, +569 3875 1715. Es nuestra línea de WhatsApp.

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Estamos en el bloque romántico. Oiga, chiquillos, no se enojen, pues. La idea es que no, para todos los pedidos y cosas así, que me escriban al WhatsApp mío. Yo, si bien es cierto, transmito para otros medios, pero no manejo los WhatsApp de los otros medios. Por último, en mi Facebook también me pueden escribir, pero los WhatsApp de las otras radios yo no tengo acceso, así que no se enojen. Vamos con Marisela, luego se nos viene Brian.

saludo para Lilian. Hola, Lilian. Ella nos pidió un temita de Brian, Amándote. Oiga, me dice, usted se llama igual que mi papito. ¿Y cómo se llama su papito? Saludos para ellos que viven en la ciudad de Lebu. No me diga. Pero ella está en Santiago. Ah, mire qué lindo. Vamos a escuchar a Brian y ya regresamos.

¿Alguien ha sabido de la secretaria del club de Richie? Apareció la presidenta nomás, pero la secretaria no. Mónica Ramos, como cada día, nos pide un temita para su mamita, para recordar a su querida mamita. Hoy van a subir nuevamente al cementerio de Guayihuayca a visitarla. Vamos entonces con un temita rápidamente, un temita para su mamita. ¿Qué vamos a escuchar hoy día, Ricardito? Es como a mi elección. Vamos a escuchar este temita de Pimpinela.

0: Oye, nos pilló el tiempo en la romántica. Nos pilló el tiempo en el bloque romántico. Gracias a todos los que pidieron románticas el día de hoy. La secretaria se fue a México con Brian. Martita del Carmen, hola, ¿cómo estás, Ricardito? Saludito desde Pemuco. Vivianita, hola, buenas tardes, qué hermosa canción. Este ha sido el bloque romántico.
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0: La secretaria está cocinando tallarines.
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0: La secretaria también tiene que poner un premio para la rifa.
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0: mi amiga Marilú desde Rengo. Aquí en Rengo nubladito y muy helado. Acá igual se nubló. Había sol en la mañana, pero ahora se nubló. Que nos está viendo allá desde Rengo por el Facebook, mi amiga Marilú.
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0: Se nubló acá en la quinta región.

¿Les gustaron las románticas el día de hoy? Espero que sí. Mañana volveremos con las románticas. En breve regresamos con las cumbias y las rancheras.

0: ¿Eh? Ya estamos de regreso, Floppy. Hola, Ricardito de Punta Arenas. Se largó la primera nevada. Saludos a mi hija Elani. Hoy sí vi. Ayer alguien estaba transmitiendo ahí desde Punta Arenas. Aunque en Natales parece que llovió más, ¿o no? Perdón, nevó más. Mari Pizarro, estaban buenas las románticas. La parientita Ingrid, no sé si alcanzó a escuchar mi pedido romántico, si salió parientita. Luquita, locutor radial de su radio, feliz. Saludos para Montserrat Álvarez, que está de cumpleaños.
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0: Mónica Ramos está puro riéndose. Adivine con quién estaba hablando. Hola, Margarita Soto. Saludos para Montserrat Álvarez.

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1: Cualquier parecido con la realidad.
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0: Mónica Ramos ahora lee los labios.
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0: Adrián, un saludito para Armando y Gabriel.
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0: Ya que andan bien puestos viendo el mundial.

0: Luquita, yo le envié. Luquita, revisa ahí. Yo le envié mi número.
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0: Así mismo, Mónica. Le achuntó.

Ah, ya leí los mensajes. Ah, mi amiga Marilú de Rengo. Hubo sol hasta las 9:30, hasta las 12 más menos. Acá también había sol. Como a las 10 de la mañana había solcito agradable. Ahora se nubló. Se puso igual que yo. Se puso feo, feo, feo, feo. Saludos para Chabelita. Apareció la Chabelita. Isabel López Quirós. Hola, Chabelita, ¿cómo estamos? Oiga, la señora Paola. Se nos perdió la señora Paola. Un saludo para la señora Paola Moyano ahí.

0: Esta es la tarde simpaticona. Programa que se emite de lunes a viernes de 14 a 17 horas a través de mi página de Facebook, Ricardo Castro Salazar. Estamos en vivo también a través del Facebook de Canal 74 de Placilla, en el Valle de Casablanca 106.3 FM, en Quintay 106.7 FM, Radio Caleta de Quintay, en Valparaíso y en Viña del Mar en la 101.3 FM Club, en Laguna Verde y Placilla 97.5 FM, Radio Interactiva. En la región metropolitana estamos en la comuna de Pedro Aguirre Cerda, en la 106.7 FM, Radio Doble Cero. Estamos en Ciudad de México, a través de Radio Digital Láser México. Estamos online a través de RadioClub22.cl, RadioClub22.cl. Estamos en la Radio Tropical Chile, en Tropical.cl, Tropical con K de Kilo. Estamos en mi página de TikTok. ¿Hay alguien a esta hora por ahí?
1: ¡No se va!
0: ¿Hay alguien en el TikTok?

Aquí son las buenas cumbias, aquí son las buenas rancheras. Hasta las 5 de la tarde. Mónica Ramos y Margarita. Y Mari Pizarro. Las reinas de los picarones.

0: don Víctor Molina, el amigo Esteban, Juan y la princesa, hola, de Panguipulli, vivo en La Pintana. Linda la música. ¿Quieres escuchar a los Reales del Valle con el R15? Pero claro que sí, pues aguántenos nomás.
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0: Hola, Erika. Vive en Concepción, en San Pedro de la Paz. Hola, ahí en Tropi.

0: 16 horas, 28 minutos.
1: Yo quiero que este clásico lo cantemos todo y con ganas, ya. Porque es el clásico de los rancheros de Blanca esta noche, ¿ok? En la voz original del gran Ricardo Gómez, esto suena más o menos así, dice...

Mili Rodríguez, ya saludamos a la Montserrat. Margarita, terminé mis quehaceres escuchando la música de la tarde simpaticona. Muy buena, muchas gracias. Mónica Ramos, la canción de mi hermano.

Así dice el amigo Toño. Aproveché de lavar ya que mañana llueve. Y hay gol de México. ¡Ay, gol de México! Me perdí el gol por estar leyendo el mensaje del Toño. Repítalo, repítalo, me perdí el gol.

0: ¿Sabían ustedes que en México 86 se creó la ola donde el público se levanta? Ahí fue, pues, en México 86.
1: A ver, más fuerte.
0: Oh, de cabezazo. El número 9 convirtió el gol para México. Yo no he visto nada del mundial, pero me imagino que más de alguien del público debe andar disfrazado del Chapulín Colorado o del Chavo del Ocho. Yo no he visto nada del mundial, pero me imagino que ahí en el Estadio Azteca debe andar alguien con el traje del Chapulín Colorado o del Chavo del Ocho. En noticias que a nadie le importa. 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

Quiero saludar a mi hijo, dice Sebastián. Trabaja en la 26 comisaría de Pudahuel. Su mamita de Cauquenes le saluda. Mire qué lindo. El amigo Toño prefiere escuchar música que escuchar partidos. Saludos y bendiciones desde Mexicali. Mire qué lindo. El amigo Leoncio desde Maipú City.

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2: Dieciséis horas, 39 minutos.

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Oiga, para quienes nos escuchan en Valparaíso y Viña del Mar, en la 101.3 FM Club, ya se viene Elvis Romero desde las 5 de la tarde. A las 5 de la tarde, por la 101.3 FM Club, ahí se viene Elvis Romero.

0: Muy buena la música, amigo. Yo llegando a mi casita andaba en terapia. Ya falta poquito. Póngale, negrito Juan.
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Antes queremos saludar a los medios que se unieron a esta transmisión. Nos despedimos de la 106.7 FM en Quintay, Radio Caleta de Quintay. También estuvimos en Valparaíso y en Viña del Mar, en la 101.3 FM Club, en Laguna Verde y Placilla, 97.5 FM, Radio Interactiva. En la región metropolitana, en la comuna de Pedro Aguirre Cerda, en la 106.7 FM, Radio Doble Cero. En Ciudad de México, a través de Radio Digital Láser México. Estuvimos también a través de Radio Club 22.cl. Estuvimos en la Radio Tropical Chile, en tropical.cl, Tropical con K de Kilo.

Con ustedes nos despedimos, nosotros continuamos. En mi página de Facebook de Ricardo Castro Salazar, en el Facebook de Canal 74 de Placilla, en el Valle de Casablanca 106.3 FM, y en mi página de TikTok, arroba RichieCastro255. Agradecemos a los medios que se unieron a esta transmisión. Con ustedes nos reencontramos mañana desde las 2 de la tarde. Desde el Valle de Casablanca se despide su amigo Ricardo.

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Oye, negra, ¿te puedo hablar? Ya los chicos se han dormido, así que deja el tejido que después te equivocas. Hoy te quiero preguntar por qué motivo las madres amenazan a sus hijos con ese estribillo fijo de ¡ah, cuando venga tu padre! ¡Que tu padre aquí, que tu padre allá! Resulta que al final, al verme llegar a mí, ven entrar a Caín y escapan por todos lados. Y yo que vengo cansado de trabajar todo el día, recibo de bienvenido una lista de acusados. Tú empiezas con tus quejas y yo me tengo que enojar, igual que lo hacía mi padre al escuchar a mi vieja. Entraba al fruncir la ceja apoyando a ese fiscal que en medio del temporal se erigía defensora. Lo mismo que tú ahora, que siempre me dejas mal. Si los perdono, ¿qué ejemplo? ¿Es así como los educas? Si los castigo, ¡eres un bruto que no tiene sentimientos! A mí que llegué contento y no tuve más remedio que poner cara de serio y escuchar tu letanía. A mí que me paso el día pensando en jugar con ellos. Yo sueño en llegar a casa y olvidarme felizmente del trabajo, de la gente y de todo lo que pasa. Los hijos son la esperanza y el porqué de nuestras vidas. Por eso nunca les digas, ¡ah, cuando venga tu padre! No quiero encontrar culpables. Quiero encontrar alegría. Que no me pongas de escudo como lo hacía mi madre, que consiguió que mi padre lo imaginara un verdugo. Lo mismo que tú ahora. Él llegaba y te aseguro que se acababan las risas. Y en lugar de una caricia o hablarle como un amigo, lo miraba compungido, presintiendo una paliza. Y el pobre, que me entendía sacudiendo la cabeza, escuchaba con tristeza lo que mi madre le decía. Y que él de sobra sabía. Que con este no se puede, que me pinta las paredes, que me trajo las suelas rotas, que la calle la pelota, que me saca canas verdes. A la cama sin cenar, aburrido me ordenó. Mi madre me consolaba y yo lo culpaba a él. A él que había llegado recién de trabajar cansado y ya le había yo amargado con mis travesuras. Los hijos nunca analizan el sentimiento del padre, porque el brillo de la madre es tan fuerte que lo eclipsa. Solo hacemos justicia cuando nos toca vivir a nosotros su problema. Si mi padre viviera, que recién lo comprendí, porque nunca me dijo lo mucho que me quería. Si hoy yo sé lo mucho que sufría al ver a su hijo enfermo, ¿por qué me miró fijo el primer pantalón largo? Y sé que hasta me habrá besado cuando yo dormía. Hoy que todo lo comprendo, ¿por qué no estás a mi lado? ¿Por qué no estás ahora para besarte bien fuerte, hijo lindo, y ofrecerte mi cariño a toda hora? Besa a tu hijo que llora, pero llora con razón, porque te pide perdón pensando en aquellos días que ciego no veía que eras puro corazón. Déjame, negra, deja que llore. Es tan lindo desahogarse. En fin, veamos qué hacen nuestros futuros señores. Mira esos pantalones. Tápale un poco a la nena. Sí, ya sé, no me digas, hoy se fue a la calle sola.
Acuéstate, rezongona. Mañana será otro día.

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0: Esta es nueva. Póngale mucha atención a la letra de esta canción.
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0: Ja!
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